0: Tiene más tiempo y mantenerse en el estrato.
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